Ayer jueves 25 de junio se celebró el Día Global de los Beatles. No podíamos dejar pasar este día en el Laboratorio del Rock, por eso decidimos dedicar estas dos horas a una de las bandas más importantes en la historia del rock. The Beatles y Apple Corporation Limited reconocen oficialmente la iniciativa de fans para compartir su mensaje All You Need Is Love. Global Beatles Day se celebra cada 25 de junio, durante el aniversario de la presentación de The Beatles en la BBC Old World de All You Need Is Love. El 25 de junio de 1967, The Beatles entraron al estudio One en Abbey Road Studios, en Londres, y enviaron un mensaje al mundo, transmitida en vivo como parte de Old World de la BBC, la primera transmisión televisiva internacional por satélite de su canción All You Need Is Love. Llegó al estimado de 400 millones de personas en todo el mundo. Durante unos minutos extraordinarios, el mundo miró unido. Décadas después, en 2009, la fan de toda la vida, Faith Collin, decidió que ese día merecía ser conmemorado. De esa convicción nació Global Beatles Day, una celebración creada por fans y gestionada por fans, dedicada a la banda, su música y un mensaje que continúa resonando a través de generaciones en todo el mundo, ya que el amor es todo lo que necesitas. Desde conciertos tributo en Tokio hasta exposiciones temáticas de los Beatles en Nueva York, cantos colectivos en Buenos Aires y reuniones de fans en Liverpool, Global Beatles Day ha seguido creciendo de manera orgánica. Su crecimiento se ha construido sobre un amor perdurable por John Lennon, Paul McCartney, George Harrison y Ringo Starr y su mensaje, y ha evolucionado hasta convertirse en un evento anual adoptado por fans que abarcan generaciones y continentes. Ahora es un hito importante para la celebración. Apple Corporation Limited, la compañía fundada por los Beatles para gestionar sus emprendimientos creativos y comerciales, ha reconocido formalmente Global Beatles Day. Ayer 25 de junio, junto con eventos en línea y presentaciones en todo el mundo que celebran a la banda, The Beatles también estrenaron ayer una versión coloreada de su presentación de All You Need Is Love en la BBC Old World, de forma gratuita en YouTube. Al ser la primera vez que la icónica presentación estuvo disponible en línea, se marcó Global Beatles Day y dio a los fans de todo el mundo la oportunidad de revivir ese espectacular momento global de 1967 y compartir su reacción en el chat en vivo. Siempre será un placer escuchar a los Beatles. Hoy vamos a escuchar tres álbumes de su historia discográfica e iniciaremos con Magical Mystery Tour. Se publicó como el noveno álbum de estudio de la agrupación, lanzado al mercado en los Estados Unidos el 27 de noviembre de 1967 a través de Capitol Records. Sería lanzado como un doble EP en el Reino Unido y como un LP en los Estados Unidos. Incluye también la banda sonora de la película para televisión del mismo nombre. El EP sería publicado en el Reino Unido el 8 de diciembre de 1967 a través de Parlophone, mientras que en Estados Unidos el disco sería editado por Capitol Records con 5 canciones adicionales que sirvieron como sencillos ese mismo año, siendo finalmente lanzado el 27 de noviembre de 1967. En 1976, Parlophone publicaría el LP estadounidense en el Reino Unido. El lanzamiento tenía esperado vender en el Reino Unido más de 400.000 unidades y para mediados de enero del 68 había superado las 600.000, lo que obviamente lo colocó muy bien en la tabla nacional. Inmediatamente entró en la lista de sencillos y saltó a la posición número 2. Escuchemos a continuación en su orden Magical Mystery Tour. Y vamos con los temas All You Need Is Love, Magical Mystery Tour, The Fool on the Hill, Flying, que es un tema instrumental, Blue Jay Way, Your Mother Should Know, I Am the Warriors, Hello Goodbye, Strawberry Fields Forever, Penny Lane y Baby You Are a Rich Man.

0: Let It Be es el último álbum de estudio de los Beatles, lanzado al mercado por Apple Records el 8 de mayo de 1970, días después de que se hiciera oficial la salida de Paul McCartney de la banda, y con ella la disolución pública del grupo. A pesar de haberse grabado en su mayoría durante febrero del 69, el álbum se considera como el último disco de la banda, puesto que se lanzó después de Abbey Road, que fue publicado el 26 de septiembre de 1969. Se trata de un álbum controvertido desde su concepción, una vez que dejaron de tocar en vivo en el 66 por la imposibilidad de plasmar su música en el escenario, The Beatles se propusieron grabar un álbum para tocar un último concierto en vivo, barajando distintas posibilidades, como realizar el evento en un barco en plena navegación. La propuesta fue llamada Get Back. Por tanto, las sesiones de grabación del disco comenzaron a ser filmadas en el año 69 por el cineasta Michael Lindsay Hogg. El material se publicó como película y ganó un Oscar a la mejor banda sonora en 1970. Es considerado uno de los mejores discos de la historia de la música, pese a que no gozó de la aceptación de la crítica con respecto a discos anteriores de la banda. Igual se convirtió en un éxito comercial, siendo número uno en los Estados Unidos y en el Reino Unido. Escuchamos a continuación Two of Us, Dica Pony, Across the Universe, I Me Mine, Let It Be, One After 909, The Long and Winding Road, For You Blue y Get Back.
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En una comunicación a Faith Cohen esta semana, el CEO de Apple Corps, Tom Green, elogió la iniciativa liderada por los fans, escribiendo: "Más que nunca, el mensaje de los Beatles y de All You Need Is Love habla de algo vital para la comunidad, la conexión y el poder de reunir a las personas. Eso es lo que hace que Global Beatles Day sea tan especial. No pide nada más que las personas, donde quiera que estén, se detengan, escuchen y compartan un poco de alegría". El reconocimiento se siente apropiado para una banda cuyo impacto perdurable sigue siendo incomparable. The Beatles sigue siendo una de las agrupaciones más exitosas e influyentes de la historia del rock. Más de 5 décadas después de su separación, su música continúa resonando a través de generaciones. Desde fans que vivieron la Beatlemanía en la década de los 60, hasta nuevas audiencias que descubren Hey Jude y Let It Be a través de streaming y redes sociales, o The Two of Us, utilizada actualmente en la exitosa película Project Hail Mary. Más allá de las ventas de discos, redefinieron la moda, la cultura juvenil, la composición de canciones y la producción de álbumes. Impulsaron la invasión británica en América y redefinieron la música popular con álbumes innovadores como Sgt. Pepper's Lonely Hearts Club Band. Su legado continúa trayendo a millones de visitantes a lugares emblemáticos como Abbey Road Studios, donde los fans aún acuden para recrear la icónica foto del cruce de Abbey Road. En un anuncio realizado a principios de este mes, Three Savile Row, la ubicación de su icónico concierto en la azotea, se convertirá en la primera experiencia oficial para fans, con apertura en el año 2027. De cara al futuro, un muy buen esperado evento cinematográfico de 4 películas sobre los Beatles está previsto para estrenarse en abril del año 2028 a través de Sony Pictures Entertainment y Neil Street Productions. El proyecto marca la primera vez que Apple Corps y The Beatles han otorgado derechos completos de historia de vida y música para una película con guion, dirigido por Sam Mendes. Estará protagonizado por Harris Dickinson como John Lennon, Barry Keoghan como Ringo Starr, Paul Mescal como Paul McCartney y Joseph Quinn como George Harrison. Global Beatles Day comenzó como una idea simple que se ha convertido en un movimiento global construido sobre alegría, unión y conexión, valores que se sienten cada vez más relevantes hoy. Y ayer, 25 de junio, se esperó que millones de fans en todo el mundo hicieran exactamente lo que Global Beatles Day alienta: celebrar a los Beatles, su música y un mensaje que continúa resonando a través de generaciones en todo el mundo. El amor es todo lo que necesitas. A continuación, para cerrar el laboratorio del rock en esta oportunidad, hablaremos de Sgt. Pepper's Lonely Hearts Club Band, 8º álbum de estudio de los Beatles, publicado en el Reino Unido el 26 de mayo de 1967. Es considerado por la crítica musical como un álbum conceptual pionero que impulsó la composición sonora, la forma cíclica, la imaginería psicodélica, las portadas de discos y el papel del productor en la música popular. El álbum tuvo un impacto intergeneracional inmediato y se asoció con numerosos referentes de la cultura juvenil de la época, como la moda, las drogas, el misticismo y una sensación de optimismo y empoderamiento. La crítica elogió el trabajo por sus innovaciones en composición, producción y diseño gráfico, por tender un puente entre la música popular y el arte superior y por reflejar los intereses de la juventud contemporánea y la contracultura. Escuchemos a continuación Sgt. Pepper's Lonely Hearts Club Band, With a Little Help from My Friends, Lucy in the Sky with Diamond, Getting Better, Fixing a Hole, She's a Living Home, Bang for the Benefit of Mr. Kite, Within You Without You, When I'm 64, Good Morning, Good Morning, y cerraremos con A Day in a Life.

0: De esta forma terminamos 2 horas dedicadas al Día Mundial de los Beatles. Los invito para que sintonicen todos los jueves a las 6 de la tarde por este mismo dial, Metal Forever. Los acompañó en esta oportunidad Wigmar Roacediel en la producción, presentación y comentarios. Hasta pronto.
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Hola, bienvenidas y bienvenidos a Ciclos del Rock. Hoy continuamos con los programas habituales de transición entre series. Este capítulo consiste en emitir cortes de las agrupaciones que han hecho parte de nuestros ciclos. Lo hemos titulado Recordando Nuestros Ciclos. Esta es la octava entrega de este especial musical. Comenzamos este repaso en el orden en el que hicimos las series. Nuestro quinto ciclo fue Led Zeppelin, Notas psicodélicas escalando al cielo.

Hablar de Led Zeppelin no es solo hablar de una banda de rock, es referirse a uno de los planos fundacionales sobre los que construyeron el hard rock y el heavy metal desde los años 70. Surgido en 1968 de las cenizas de The Yardbirds, este cuarteto británico cambió para siempre la forma de entender el peso, la potencia y la ambición sonora dentro del rock. Jimmy Page, guitarra y productor, fue el arquitecto sonoro de la banda, además de crear riffs icónicos como el de What Lotta Love, definió un sonido pesado, expansivo y envolvente mediante técnicas de grabación innovadoras para su época. Robert Plant en la voz encarnó el modelo del frontman de rock, su rango vocal, capaz de pasar del susurro folclórico al agudo desgarrado, ayudó a definir la imagen del vocalista de estadio. John Bonham, batería, es considerado por muchos uno de los grandes bateristas de la historia del rock. Su sonido era masivo, profundo y con un groove inconfundible, como se aprecia en la introducción de When the Leaves Breaks. John Paul Jones en el bajo y teclados aportó solidez, criterio musical y una versatilidad decisiva. Su experiencia como músico de sesión enriqueció los arreglos, los teclados, las líneas de bajo y la arquitectura interna de las canciones. Aunque suele presentarse a Led Zeppelin como una de las bandas fundadoras del heavy metal, reducir su obra a esta etiqueta sería insuficiente. Su grandeza estuvo en la capacidad de fusionar géneros y llevarlos a una escala monumental. El blues eléctrico fue su raíz más profunda. Tomaron elementos del blues de Chicago y lo transformaron en una experiencia más densa, distorsionada y colosal. También utilizaron folk celta y acústico. Álbumes como Led Zeppelin 3 mostraron que podían pasar de la furia eléctrica a la delicadeza acústica con referencias míticas y atmósferas pastorales. La experimentación exploraron sonidos cercanos al reggae and dire maker, el funk and the crunch y a la música de Oriente Medio en Kashmir. Led Zeppelin no fue una banda perfecta en el plano humano. Sus excesos en las giras son legendarios y las controversias por derechos de autor en algunos de sus primeros temas son ampliamente conocidas. Sin embargo, en términos musicales, su catálogo conserva una fuerza excepcional. Su mayor logro fue alcanzar un equilibrio difícil de repetir: fuerza bruta, sofisticación técnica, imaginación mística y sentido del espectáculo. Tras la muerte de John Bonham en 1980, el grupo decide disolverse, dejando claro que Led Zeppelin solo podía existir con cuatro integrantes originales. Hoy escucharemos canciones de In Through the Outdoor de 1979, uno de los discos más distintos y discutidos de Led Zeppelin. Aunque no resume su sonido clásico, es clave para entender el tramo final de la banda. El álbum nació en una etapa difícil. Robert Plant venía de una tragedia personal. La prensa punk los atacaba como dinosaurios del rock y las adicciones de Jimmy Page y John Bonham afectaban la dinámica interna. En ese contexto, John Paul Jones y Robert Plant asumieron mayor peso creativo, lo que llevó al grupo hacia un sonido más abierto, melódico y experimental. La gran novedad fue el protagonismo de Jones y del sintetizador Yamaha GX1. La guitarra de Page y la batería de Bonham cedieron espacio a texturas electrónicas, guiños latinos y baladas cercanas al pop. In Through the Outdoor no es el mejor punto de partida para escuchar a Led Zeppelin, pero sí un testimonio valioso de una banda en transición. Más que un disco clásico de hard rock, fue una puerta hacia un camino que quedó inconcluso tras la muerte de Bonham en el 80. Aún así, confirmó la fuerza creativa de la banda en medio de su crisis. Vienen las canciones In the Evening, Southbound Suarez, Fool in the Rain y la grandiosa y clásica All My Love.

surgida en el este de Londres en 1975, bajo la visión del bajista Steve Harris, Iron Maiden se convirtió en punta de lanza de la New Wave of British Heavy Metal y con el tiempo en una de las instituciones más grandes, respetadas y disciplinadas del rock pesado. El galope de Steve Harris, el bajo, funciona como motor de la banda. Su técnica de dedos sin púa produce un sonido veloz y percusivo que se volvió la firma rítmica de Iron Maiden. Las guitarras gemelas Adrian Smith y Dave Murray, junto a Yannick Gers desde los años 90, perfeccionaron armonías duales y solos melódicos que el público canta como himnos. Bruce Dickinson, su llegada en 1982, llevó a la banda a otra dimensión. Con potencia teatral, registro operístico y energía escénica, redefinió el papel del frontman del metal. Nico McBrain, desde 1983, aportó carisma, agilidad y complejidad rítmica usando solo un pedal de bombo en lugar del doble bombo habitual del género. A diferencia de otras bandas asociadas al metal de los años 80, Iron Maiden no basó su identidad en el exceso o el nihilismo. Sus letras funcionan como un viaje cultural, dialogan con la literatura clásica, la ciencia ficción, la historia militar, el cine y las grandes preguntas existenciales. A esa identidad se suma Eddie the Head, su mascota mutante y camaleónica. Más que un dibujo de portada, Eddie se convirtió en un ícono de la cultura pop global y en parte esencial de la experiencia visual de la banda en vivo. El verdadero triunfo de Maiden está en su integridad. Han sobrevivido a modas, cambios de década y movimientos internos sin comprometer su sonido ni su respeto por los seguidores. Por eso, Iron Maiden es más que una banda. Es una subcultura y una escuela de disciplina artística, pasión escénica y lealtad mutua con su audiencia. Hoy revisamos Not Prayer for the Dying de 1990, un álbum controvertido que marcó el inicio de una etapa turbulenta para Iron Maiden y rompió con la grandilocuencia de sus trabajos anteriores. Tras el Seventh Son of a Seventh Son, Adrian Smith dejó la banda por diferencias sobre el rumbo musical. Su salida abrió paso a Yannick Gers, de estilo más crudo y enérgico. Steve Harris buscó una propuesta más directa. La banda grabó en una unidad móvil en su granera de Essex para lograr un sonido cercano al vivo, áspero y sin adornos. El resultado, un disco de canciones más cortas, letras más terrenales y una voz de Bruce Dickinson más rasgada y callejera, lejos del registro operístico habitual. No Prayer for the Dying no alcanza a la altura de los clásicos previos, pero muestra el intento de Iron Maiden por adaptarse a unos años 90 más crudos y menos teatrales. A continuación escucharemos Tail Gunner, Holy Smoke, No Prayer for the Dying, que le da título al álbum, Public Enema, Number One.

Así llegamos al final de este capítulo de Transición, dedicado a recordar canciones de las agrupaciones que han hecho parte de nuestros ciclos. En la presentación y realización, quien les habla, Álvaro Bullamaya. En la producción, Eliana Roa. Los invitamos a seguirnos en Facebook, a la página Ciclos del Rock y en X, @Ciclos del Rock. Nos encontraremos en nuestra próxima emisión. Mientras tanto, continúen en sintonía de Radio UNAL Bogotá, 98.5 FM, emisora de la Unidad de Medios de Comunicación de la Universidad Nacional de Colombia, Unimedios. Hasta pronto.

El pianista húngaro Giza Anda nació el 19 de noviembre de 1921 en Budapest. En 1940 ganó el premio Liszt y al año siguiente hizo su debut con la Orquesta Filarmónica de Berlín bajo la dirección de Wilhelm Furtwängler, quien no dudó en llamarlo el trovador del piano. A mediados de la década de 1950, Giza Anda ingresó como profesor del Mozarteum de Salzburgo y en 1960 consiguió la dirección de clases maestras de Lucerna en Suiza. Son particularmente notorias sus interpretaciones de la música para piano de Schumann y de sus carismáticas versiones de los conciertos para piano de Béla Bartók. De hecho, fue reconocido como el principal intérprete de Bartók de su generación. Aunque Giza Anda tocó muy poco la obra de Mozart, en sus primeros años de pianista llegó a madurar como un respetado exponente mozartiano. De hecho, fue el primer pianista que grabó el ciclo completo de los conciertos para piano del compositor austriaco entre 1967 y 1972, dirigidos por él mismo desde el piano. Durante toda su carrera, Giza Anda fue lo que se podría llamar un virtuoso filósofo. A lo largo de su vida, buscó el balance perfecto entre el corazón y la mente, entre el intelecto y el instinto, explorando muchas facetas del arte de la interpretación. Pero desde su muerte, ocurrida en 1976, a los 54 años de edad, su gran reputación se ha ido perdiendo de vista. ...1976-2026... ...50 años del fallecimiento de Giza Anda.

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Vaciado de esperanza, delante de esta noche cargada de presagios y de estrellas, me abría por primera vez a la tierna indiferencia del mundo. El extranjero, Albert Camus.

0: En el siglo XX, el pensamiento existencial intentó responder a una inquietud profundamente humana. ¿Qué ocurre cuando la vida parece perder su sentido? Filósofos y escritores como Albert Camus y Jean-Paul Sartre exploraron esas experiencias desde distintos ángulos. Ambos pensaron el momento en que las certezas se fracturan y aparece una sensación difícil de nombrar: el vacío existencial. No como simple tristeza o desánimo, sino como la confrontación entre nuestra necesidad de sentido y un mundo que no siempre ofrece respuestas.
1: Bienvenidos a una nueva emisión de Sonidos Tentativos, una realización de Lina Goes y quien les habla, Juan David Alzate, para las emisoras de la Universidad Nacional de Colombia. En esta emisión, El vacío existencial, acompañado de textos de Albert Camus y Jean-Paul Sartre. Al inicio escuchamos Nutshell de Alice in Chains y continuaremos esta emisión con dos canciones más: Mid Heart de Emptiness y Apocalypse de Cigarette After Sex.

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Morir voluntariamente supone que hemos reconocido, aunque sea instintivamente, el carácter ridículo de esta costumbre, la ausencia de toda razón profunda para vivir, el carácter insensato de esta agitación cotidiana y la inutilidad del sufrimiento. El mito de Sísifo, Albert Camus.

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1: Acabamos de escuchar a Emptiness con la canción Mid Heart y posteriormente a Cigarette After Sex con Apocalypse.
0: Para Albert Camus, el vacío aparece cuando el ser humano descubre el silencio del mundo frente a sus preguntas más profundas. Buscamos razones, explicaciones, un orden que justifiquen la existencia. Pero muchas veces encontramos solo indiferencia. De esa tensión nace lo que Camus llamó el absurdo, una experiencia en la que el mundo deja de parecer evidente y se vuelve extraño. Como si de pronto nos diéramos cuenta de que la vida no trae consigo un significado previamente escrito.
1: Continuamos en Sonidos Tentativos con dos canciones más. Escucharemos a Korn con Blind y posteriormente a Pixies con Where Is My Mind.

0: Asimismo, y durante todos los días de una vida sin brillo, el tiempo nos lleva. Pero siempre llega un momento en que hay que llevarlo. Vivimos del porvenir, mañana, más tarde, cuando tengas una posición. Con los años comprenderás. Estas inconsecuencias son admirables, pues al fin y al cabo se trata de morir. Llega, no obstante, un día en que el hombre comprueba o dice que tiene 30 años, así afirma su juventud, pero al mismo tiempo se sitúa con relación al tiempo, ocupa en él su lugar. Reconoce que se halla en cierto momento de una curva que confiesa tener que recorrer. Pertenece al tiempo y a través del horror que se apodera de él reconoce en aquel su peor enemigo, el mañana. Anhelaba el mañana cuando todo él debía rechazarlo. Esta rebelión de la carne es lo absurdo. El mito de Sísifo, Albert Camus.
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0: Acabamos de escuchar a la agrupación Korn con Blind y posteriormente a Pixies con Where Is My Mind en esta emisión de Sonidos Tentativos, El Vacío Existencial.
1: Para Camille, el vacío no es necesariamente un destino trágico. En medio del absurdo, el ser humano conserva algo fundamental: la capacidad de mirar la vida de frente y decidir cómo vivirla. Reconocer la falta de sentido absoluto no implica renunciar a la existencia, sino habitarla con lucidez. En esa aceptación del absurdo aparece una forma de libertad, la posibilidad de construir significado incluso cuando el mundo no lo garantiza.
0: A continuación escucharemos a la agrupación Crowbar con Embracing Emptiness y posteriormente a Deftones con Be Quiet and Drive.

Soñaba vagamente en suprimirme, para destruir por lo menos una de esas existencias superfinas. Pero mi misma muerte habría estado de más mi cadáver, mi sangre en esos guijarros, entre esas plantas, en el fondo de ese jardín sonriente. Y la carne carcomida hubiera estado de más en la tierra que le recibiese, mis huesos, al fin limpios, descortezados, aseados y netos como dientes, todavía hubieran estado de más. Yo estaba de más para toda la eternidad. La náusea, Jean-Paul Sartre.

0: Acabamos de escuchar dos canciones, Embracing Emptiness de Crowbar y Be Quiet and Drive de Deftones.
1: Para Jean-Paul Sartre, el vacío forma parte de la propia estructura de la existencia humana, a diferencia de las cosas que simplemente son. El ser humano no tiene una esencia fija que determine lo que debe ser. Estamos, en cierto sentido, abiertos, incompletos, obligados a decidir constantemente quiénes somos.
0: Continuamos en Sonidos Tentativos con la agrupación Morbid Angel y la canción God of Emptiness, y posteriormente a Smashing Pumpkins con Obscure.

Por ejemplo, soy yo quien mantiene esta especie de rumia dolorosa. Existo. Yo. El cuerpo, una vez que ha empezado, vive solo. Pero soy yo quien continúa, quien desenvuelve el pensamiento. Existo. Pienso que existo. Oh, qué larga serpentina es esa sensación de existir. Y la desenvuelvo muy despacito, si pudiera dejar de pensar. Mi pensamiento es yo, y por eso no puedo detenerme. Yo existo porque pienso y no puedo dejar de pensar. En este mismo momento es atroz. Si existo es porque me horroriza existir. Yo me saco de la nada a lo que aspiro. El odio, el asco de existir son otras tantas maneras de hacerme existir, de hundirme en la existencia. La náusea, Jean-Paul Sartre.

0: acabamos de escuchar a Morbid Angel con God of Emptiness y a Smashing Pumpkins con Obscure.
1: El vacío existencial puede aparecer cuando una persona descubre que la vida no viene acompañada de un sentido previamente definido. Esa sensación, que a veces se experimenta como incertidumbre o vértigo, abre también un espacio inesperado, el de la libertad. Para Jean-Paul Sartre, la existencia humana implica precisamente esa condición abierta, en la que cada decisión y cada acción contribuyen a construir quiénes somos. En lugar de un destino escrito de antemano, la vida se presenta como una tarea permanente de creación.
0: Hasta este punto, Sonidos Tentativos, una realización de Lina Goez y quien les habla, Juan David Alzate, para las emisoras de la Universidad Nacional de Colombia, Radio UNAL. Los dejamos con una canción más. La agrupación Candlemass con Solitude.
1: Yo también quise ser, fue lo único que quise. La náusea, Jean-Paul Sartre.

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En Radio UNAL somos música. Hoy los acompaña Winmar Roacediel y hablaremos de la agrupación británica Pet Shop Boys, dúo conformado por el cantante y compositor Neil Fennan y el teclista y compositor Chris Love, formado en 1981. Yes es el 10º álbum de estudio producido en colaboración con Xenomania. Su lanzamiento en Reino Unido se realizó el 23 de marzo del año 2009 bajo el sello Parlophone. A diferencia de su disco anterior, cuando los Pet Shop Boys comenzaron a escribir canciones para el álbum, no tenían un esquema fijo ni en cuanto al sonido ni en cuanto al tema. Terminamos componiendo un grupo de canciones realmente pop, comenta Neil, y por lo tanto decidimos acercarnos a los productores Xenomania, porque nos parecían los productores pop más interesantes e imaginativos del momento. Grabado a lo largo del año 2008, el álbum fue compuesto por Brian Higgins y su equipo de producción Xenomania, con los que colaboraron en tres canciones del disco: el sencillo Love Etc., More Than a Dream y The Way It Used to Be. La canción All Over the World usa un sampler de la marcha del ballet del Cascanueces del compositor ruso Tchaikovsky. En el álbum también colabora el guitarrista y músico de sesión Johnny Marr de la agrupación The Smiths y el violinista Owen Pallett. Escucharemos a continuación los temas Love Etc., All Over the World, Beautiful People, Did You See Me Coming, Vulnerable y More Than a Dream.

El álbum alcanzó el puesto número 4 en el UK Album Charts, con 27.639 discos en la primera semana. Las primeras cifras de ventas predijeron que el álbum entraría en el número 1, pero su lanzamiento se vio afectado por problemas de distribución y Yes no pudo mantener su posición a mitad de la semana. El sello del dúo Parlophone fue acusado de lanzar la versión de descarga por error a través de iTunes Store, 3 días antes de la fecha del lanzamiento oficial. Mientras que en la semana siguiente varios proveedores del álbum físico informaron problemas en cuanto al stock. Un vocero del dúo comentó: "Muchas personas no han podido comprar el álbum esta semana. Neil y Chris están muy decepcionados". El título del álbum, comenta Tennant, es posible que haya sido tomado de una exhibición de Yoko Ono de 1967, donde tenías que subir una escalera de tijera, como hizo John Lennon, levantar una lupa, mirar una pequeña palabra escrita en el techo, y la palabra era sí. La portada del álbum fue diseñada por Mark Farrow, quien también había colaborado con la portada del disco Introspective. A continuación, escucharemos los temas Building a Wall, King of Rome, Pandemonium, The Way It Used to Be y Legacy.

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Wind and Wuthering, Viento y Borrasca, es el octavo álbum de estudio del grupo Genesis y el último con el guitarrista Steve Hackett, antes de su salida en 1977. El álbum fue grabado en los estudios Relike de Hill Farenbeek en Holanda, entre septiembre y octubre de 1976, y lanzado en diciembre del mismo año. Wind and Wuthering fue también el segundo álbum de Genesis con Phil Collins como vocalista principal, luego de la salida de Peter Gabriel. El título del álbum se divide en dos partes. Wind viene de The House of the Four Winds, la casa de los cuatro vientos, el nombre dado por Hackett a la pieza musical que luego se convertiría en la primera canción del álbum Eleven Earl of Mar. Y Wuthering alude a la novela Wuthering Heights, Cumbres Borrascosas, de Emily Brontë. El título de las canciones 7 y 8 derivan de la última oración de la novela. Oía el suave viento suspirando sobre el césped y me preguntaba cómo alguien podría imaginarse sueños intranquilos para los que duermen en esa tranquila tierra. 1976-2026, 50 años del álbum Wind and Wuthering del grupo británico Genesis.

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Debido a la falta de archivos históricos, se sabe muy poco sobre la juventud del compositor John Dowland. Algunos historiadores afirman que nació en 1563 cerca de Dublín, otros que nació en Westminster. Sin embargo, no se ha encontrado evidencia de su lugar exacto de nacimiento ni de dónde pasó su infancia. Los relatos de su vida comienzan en 1580, cuando fue enviado a París para servir al embajador en la corte francesa. Dowland regresó a Inglaterra y en 1588 fue admitido en el programa de licenciatura en música de la Christ Church de Oxford. En 1594 solicitó sin éxito el puesto de laudista en la corte inglesa, pero fue acogido por el rey Cristian IV de Dinamarca. Aún así, Dowland continuaba publicando su música en Londres, tanto que el rey terminó por molestarse cada vez que Dowland se ausentaba y fue despedido en 1606. En 1612 comenzó a tocar en la corte del rey Jacobo I de Inglaterra, donde permaneció hasta su muerte en 1626. La mayoría de las obras de John Dowland son canciones tradicionales para laúd y dúos para viola, con acompañamiento de laúd. A menudo se lo cita como el autor del excepcionalmente famoso First Book of Songs, publicado en Londres en 1597. Muchos críticos coinciden en que es una de las obras más importantes en la historia del laúd. Dowland publicó dos libros más de canciones, uno en 1600 y otro en 1603. Muchos estudiosos creen que la última colección publicada de John Dowland, Un consuelo para peregrinos, fue sin duda su mejor obra. Aunque se desconoce la fecha exacta de su muerte, fue enterrado en la iglesia Santa Ana de los Frailes Negros de Londres, el 20 de febrero de 1626.

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3: Jugar al fútbol es jugar a la física. Las leyes de Newton explican el movimiento del balón. La interacción entre fuerza, masa y aceleración determina su velocidad, dirección e impacto. Al mismo tiempo, la velocidad y aceleración de los futbolistas puede ser cuantificado al segundo. Mediante el entrenamiento, la anatomía y la biomecánica del cuerpo, se someten a grandes presiones, en donde cada acción pone a prueba la fuerza, el control y la potencia. Algunas jugadas, como los tiros libres o los saques de banda, siguen trayectorias parabólicas definidas por la gravedad y el impulso inicial, las cuales pueden modificarse al ajustar la fuerza y el ángulo del golpeo. En otros casos, como el tiro con chanfle, interviene el efecto Magnus. Al hacer girar el balón sobre su eje, se generan diferencias de presión en el aire que lo rodea, provocando una trayectoria curva que da lugar a jugadas memorables.
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1: A continuación, el coro y la décima estrofa del Himno Nacional de Colombia. 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

Debido a la falta de archivos históricos, se sabe muy poco sobre la juventud del compositor John Dowland. Algunos historiadores afirman que nació en 1563 cerca de Dublín, otros que nació en Westminster. Sin embargo, no se ha encontrado evidencia de su lugar exacto de nacimiento ni de dónde pasó su infancia. Los relatos de su vida comienzan en 1580, cuando fue enviado a París para servir al embajador en la corte francesa. Dowland regresó a Inglaterra y en 1588 fue admitido en el programa de licenciatura en música de la Christ Church de Oxford. En 1594 solicitó sin éxito el puesto de laudista en la corte inglesa, pero fue acogido por el rey Cristian IV de Dinamarca. Aún así, Dowland continuaba publicando su música en Londres, tanto que el rey terminó por molestarse cada vez que Dowland se ausentaba y fue despedido en 1606. En 1612 comenzó a tocar en la corte del rey Jacobo I de Inglaterra, donde permaneció hasta su muerte en 1626. La mayoría de las obras de John Dowland son canciones tradicionales para laúd y dúos para viola, con acompañamiento de laúd. A menudo se lo cita como el autor del excepcionalmente famoso First Book of Songs, publicado en Londres en 1597. Muchos críticos coinciden en que es una de las obras más importantes en la historia del laúd. Dowland publicó dos libros más de canciones, uno en 1600 y otro en 1603. Muchos estudiosos creen que la última colección publicada de John Dowland, Un consuelo para peregrinos, fue sin duda su mejor obra. Aunque se desconoce la fecha exacta de su muerte, fue enterrado en la iglesia Santa Ana de los Frailes Negros de Londres, el 20 de febrero de 1626.

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0: Buenos días, querida audiencia de Con Alma de Niños. La Escuela Musical Nueva Cultura les comparte cada semana un material sonoro lleno de canciones que sin duda nos ayudan a ampliar el horizonte musical de niños, niñas y jóvenes. En Radio UNAL nos damos cita para escuchar producciones musicales elaboradas por músicos comprometidos con las infancias.
1: Hoy invitaremos a personas que están vinculadas de diferentes maneras al campo musical. Con todos nuestros invitados e invitadas, Clarita y yo tenemos un vínculo de colegaje, amistad y compañerismo. A ellos y a ellas les hemos pedido que nos compartan dos canciones infantiles y que nos cuenten por qué, sí, por qué escogieron esas canciones o nos las recomiendan. Si algunas de ellas son seguramente sus favoritas, en fin.
0: Iniciemos con Diego Castañeda, cantautor colombiano que recientemente ha participado en este programa. En esta ocasión compartiendo canciones que son de su gusto y preferencia. Diego, ¿cuál canción nos recomiendas?
2: La primera canción que quiero recomendar es Si viene de la tierra, de Canticuénticos. Es una agrupación argentina que hace un trabajo muy, muy hermoso en torno a la canción latinoamericana. En este caso, Si viene de la tierra, está incluida en el álbum A Cocochito. Es creada en ritmo de cumbia tradicional, siembra una mirada reflexiva sobre lo que comemos, invitando a valorar todo aquello que nos da la tierra. Canticuénticos es una agrupación que en muchas de sus canciones invita a las infancias a reflexionar y valorar nuestras músicas y tradiciones del sur. ¿Qué?

0: vienen envasados.
1: Salchinesas,
0: cacuculas,
1: panchelados.
0: Miren, tienen paquetitos
1: de chipeditos,
0: vasofritos,
1: catarritos.
2: ¿De dónde ven?

0: Dimos paso para iniciar el programa de hoy a la canción Si viene de la tierra, del grupo santafesino Los Canticuénticos. Me llamó la atención escuchar que se nombraban alimentos ricos y nutritivos como zapallo, batata, calabaza, zanahoria, achicoria, rúgula. Es una invitación a aprender a comer alimentos que en ocasiones son poco valorados. Clarita, de los alimentos nombrados, ¿cuál te parece más nutritivo y benéfico?
1: Pues a mí me parece que es la achicoria. Es una planta que se puede consumir cruda o cocida. Previene enfermedades cardiovasculares, mantiene la salud del intestino, fortalece el sistema inmunitario. Es una hortaliza que protege los ojos contra los daños causados por los rayos ultravioletas del sol y por la luz azul emitida por dispositivos electrónicos. Las hojas y raíces controlan los niveles de glucosa en la sangre. Su raíz estimula la producción de jugos gástricos y bilis, mejorando el funcionamiento del hígado. Posee propiedades antiinflamatorias que ayudan a evitar el dolor muscular en las articulaciones. Alivia el exceso de gases intestinales. Sus raíces y flores poseen acción diurética que también mejoran el funcionamiento de los riñones y combaten la hinchazón del cuerpo. Alivia los síntomas del estrés y la ansiedad. Y sus propiedades son muchas más. Vale la pena consultarlas, ¿no? Bien, pero sigamos con Diego. ¿Cuál es la siguiente canción que nos recomiendas escuchar?
2: La otra canción recomendada es La vida está por empezar, de nuestra artista colombiana Marta Gómez. Es una canción que invita a vivir, a transitar del nido materno hacia la apertura al mundo, a descubrir con asombro las maravillas de la vida. Es una canción que ella le hizo a su hijo Alejandro. Tuve oportunidad de trabajarla con los niños y niñas de cuarto y quinto grado del Colegio Ideas en Cali y la acogieron con gran cariño. De alguna manera los identifica en este proceso vital en el que se encuentran, abriéndose al mundo como individuos, cada vez un poco más como personitas aparte de su nido, de su hogar, y reconociendo las maravillas que hay en este planeta.

0: Demos paso ahora a una querida amiga que desde hace varios años está radicada en los Estados Unidos, pero con quien tuvimos mucha cercanía en procesos que llevaron a la configuración de lo que en su momento fue el movimiento colombiano de la canción infantil. Se trata de Marta Lucía Gómez, a quien cariñosamente le decimos Tachi. Ella estudió pedagogía musical y ha sido maestra de música por muchos años, sobre todo en preescolares y en escuelas primarias. Por eso, le hemos pedido que nos recomiende para escuchar dos canciones infantiles. Vamos con la primera. Es Lo Feo, una canción que confieso a nuestra audiencia es de las canciones que más me gusta. Así que me siento muy complacido.
1: Esta canción, desde la primera vez que la escuché, me conmovió profundamente. Me hizo pensar en cómo, casi siempre, solemos elegir lo mejor, lo más bonito, lo nuevo, lo perfecto, aquello que no muestra daños. Con este hermoso poema de la cubana Teresita Fernández y en la voz de la argentina Chani Suárez, se despierta en nosotros la conciencia y la empatía hacia aquello que no encaja en esa idea de perfección. Nos invita a cuestionar lo que consideramos bonito y nos abre la puerta a descubrir que todo puede albergar una belleza interior, muchas veces invisible ante la mirada crítica con la que observamos el mundo. Nos recuerda que podemos dar amor de la manera más inesperada y significativa. Su letra y melodía fluyen poéticamente recorriendo distintos elementos, sorprendiéndonos con nuevas posibilidades que enriquecen nuestra forma de ver y de sentir.

0: Nuestra queridísima amiga Tachi también trabajó en la radio infantil, en un programa muy recordado en Colombia llamado Colorín Colorradio, donde era encargada de la programación musical. Actualmente Tachi está retirada disfrutando de la compañía de su familia, de la naturaleza y por supuesto de la música. Tachi, otra canción, sí, de aquellas que te gustan y recuerdas especialmente.
1: Correr, saltar, jugar, movernos por todos lados, quedarnos sin aliento, persiguiendo todo aquello que queremos alcanzar. Así nos despertamos cada mañana, dispuestos a emprender nuestro día a día, porque en el hacer sentimos que somos fructíferos y valiosos. Pero resulta que no todo es hacer o movernos hacia la acción. El goce de sentir, respirar, degustar, caminar, escuchar, contemplar o soñar también son parte de crecer. Con calma podemos ver pasar momentos que nos van a dejar historias y hermosos recuerdos en nuestra memoria. Marta Gómez es una cantante y compositora colombiana que escribe canciones que llegan al corazón de muchas personas de todas las edades. Con esta canción, ella nos invita a detener la prisa que nos exige la vida moderna, permitiéndonos vivir en tranquilidad, saboreando esas pequeñas cosas que, aunque parezcan simples, nos revelan que los momentos felices también se dan cuando vamos despacio.

0: Después de escuchar la canción Despacio, quiero reiterar que hoy les estamos compartiendo un programa que hemos llamado Mis Favoritas y que consiste en que nuestros invitados e invitadas nos propongan canciones que les gustan por diferentes razones, por su intérprete, su compositor, por el texto, la música, sus personajes, por las historias que narran, en fin. Entonces seguiremos escuchando las canciones y hablando de cómo cada una de ellas se relaciona con la sensibilidad y gusto estético de quien nos la refiere.
1: Paso ahora a convidar a un gran colega, amigo y compañero. Se trata de Jorge Arbeláez Rendón, nacido en Medellín, pero desde hace varios años radicado en Bogotá. Es guitarrista, compositor y arreglista, muy reconocido en el ámbito de las cuerdas pulsadas en Colombia. Hoy dirige la Filarmónica de Música Colombiana y es uno de los líderes más representativos de lo que conocemos en Colombia como el formato de las estudiantinas. Apreciado Jorge, ¿quieres proponernos tus dos canciones escogidas para este programa? Sí, y bueno, las oiremos. Propongo que sea una detrás de otra. ¿Está bien?
2: Jorge, querido, gracias por la invitación. Estas son mis dos canciones seleccionadas, ambas de María Teresa Fernández. Ambas interpretadas por grandes artistas músicos del país que representan, Cuba. Silvio Rodríguez y Silvia María Hevia. Son dos canciones preciosas, bellísimas, que son fundamentales, pues, en la infancia de los cubanos y que deberían serlo también, como muchas canciones nuestras infantiles, fundamentales en la canción latinoamericana. Un abrazo grande.
0: Entonces, escuchemos primero a Silvio Rodríguez, el trovador de trovadores, cantando el Zunzuncito, y luego a Liwa María Hevia interpretando su versión de la canción que ya escuchamos, Lo Feo. Es tan bella esa canción y son tan ricas las dos versiones que vale la pena escucharla nuevamente. Claro, después de Zunzuncito.

0: Las canciones escuchadas son de una pionera y referente decisiva de la cancionística infantil latinoamericana y caribeña. Ella es Teresita Fernández, a quien de vez en cuando traemos a nuestro programa para valorar su legado como comprometida creadora cubana.
1: Invitamos por primera vez a Con Alma de Niños al músico colombiano Sergio Said. De igual manera, le pediremos sus dos canciones, que en este caso serán de su autoría. Sergio nació y estudió en Pamplona, norte de Santander, y ha vivido desde hace varios años en Cumarán.
2: Hola, el tema Mamá Nutria es una composición original de Sergio Said en el marco de su proceso de formación llamado Escuela de Música y Artes La Triada, que tiene su origen en el municipio de Cumaral Meta. La canción Mamá Nutria habla sobre las crías de la nutria que en su proceso de aprendizaje de algo tan fundamental en su vida, que es nadar, son llevadas en el lomo de su madre hacia el centro del río, del cuerpo de agua en el cual vivan las nutrias, y ellas, con toda esa confianza en su instinto milenario, se sacuden y las dejan caer solitas, y las nutrias nadan, las mamás nadan hacia la madriguera, y se supone que el ejercicio es que las nutrias bebés, por su propia cuenta, lleguen, y esa es la lección. La canción está escrita en un ritmo que hace semblanza al currulao. No podría decir que es propiamente un currulao porque es mi propia interpretación del ritmo. Fue creada en el municipio de Cumaral, en nuestra escuela, con los instrumentos de nuestra escuela, y pues es una herramienta que se ofrece para el desarrollo de una temática en torno al aprendizaje del nado o de las músicas del Pacífico. Así que la invitación muy especial es a que sea implementada también en diferentes procesos. Con todo gusto, es una creación para facilitar en alguna medida este trabajo tan importante que es la enseñanza de la música en infantes. Muchas gracias y con todo gusto.

0: ¡Qué interesante! La nutria es un animal mamífero omnívoro y por lo tanto también se la puede ver disfrutar de todo tipo de juncos, granos, semillas, plantas acuáticas y raíces. Como puede verse, estas no se privan de nada y tienen una dieta bastante equilibrada y muy variada, utilizando para conseguir más rápido sus alimentos, herramientas que crean ellas mismas, como pueden ser pequeñas rocas afiladas o palos preparados y modificados para dar golpes. Destaquemos que Sergio Saiz compone sus canciones infantiles para trabajarlas con los niños y las niñas de su escuela. Pidámosle ahora que nos presente su segunda canción.
1: La marcha de los elefantes es un tema propicio para estimular la curiosidad y también facilitar y fomentar el estudio de los instrumentos de boquilla, como, bueno, los vientos metales. El ejercicio se desarrolla con pequeñas piezas de la forma que desee el docente, de tubos de PVC, decorados, pintados, de manera que el estudiante pueda hacer esa embocadura básica y hacer sonar ese pequeño artefacto como un instrumento de viento metal. Y acompañado de una marcha que sugiere diferentes momentos para tocar o también para hacer bueno, un proceso de danza, de coreografía en torno a esta marcha. Menciona detalles de los elefantes, que algunos están en la India y tienen sus características propias, otros están en el África, también con sus particularidades. Y bueno, pues agradecemos mucho, mucho esta invitación tan hermosa a este programa y comentando pues que sí hay un proceso muy hermoso de creación de nuevo material junto a toda esta gran cantidad de obras maestras con las que hemos crecido de nuestros maestros y maestras de la música infantil. Así que muchas gracias y con todo gusto.
2: Me parece muy curioso que los instrumentos que aparecen durante la canción imitan la voz del elefante que se conoce como barrito, es decir, que cuando hacen su voz los elefantes barritan. Los elefantes son majestuosas criaturas de la sabana y la selva. Son conocidos por su gran tamaño, su inteligencia y sus complejos comportamientos sociales. Pero, ¿saben cómo se comunican? Más allá de su imponente presencia, los elefantes tienen un rango vocal sorprendente.
0: Sí, los elefantes emiten sonidos que contribuyen a su supervivencia y bienestar. Veamos, barritos. Este es el sonido más reconocible producido por la expulsión de aire a través de la trompa. Los barritos pueden ser fuertes y agudos, utilizados para expresar excitación, alarma o como una llamada a distancia. También están rugidos. Son sonidos profundos y resonantes, a menudo utilizados en situaciones de amenaza o conflicto. Los rugidos pueden ser una forma de intimidación o de advertencia. Están también los clicos, clics. Son sonidos cortos y secos que se producen con la boca y la trompa. Se cree que los clics se utilizan en interacciones sociales más cercanas, posiblemente para expresar interés o afecto. Y están también los estruendos, ¿no? O rumbles, se les dice. Son sonidos graves y vibrantes producidos a través de las cuerdas vocales que se propagan por el aire y el suelo. Los estruendos son la forma principal de comunicación a larga distancia que tienen los elefantes. Pueden viajar varios kilómetros y son cruciales para mantener la cohesión social y coordinar movimientos. De allí que lo tratado en la canción de Sergio Saiz, que escucharemos a continuación, de alguna manera propone formas de relacionarse que los niños y las niñas toman prestado de las formas de relación de estos inteligentes animales.

0: Traemos ahora las canciones propuestas por una joven música y pedagoga colombiana cuyo nombre es Itzá Mariana Rincón Padilla, licenciada en música de la Universidad del Cauca y maestrante en investigación en artes en la Universidad Nacional de las Artes. Su trabajo se ha centrado en la educación musical, la investigación y la gestión cultural, entendiendo la música como herramienta de memoria, derechos humanos, equidad de género y construcción de paz. Itzá Mariana, ¿nos hablas de la primera canción que propondrás? Entiendo que se llama ¿Qué será?, ¿verdad?
1: ¿Qué será? Es una composición original del maestro Jairo Ojeda, interpretada por su hija Itayosara Ojeda e incluida en el álbum Todos Podemos Cantar. Lo que más me fascina de esta canción es que constituye una verdadera oda a la pregunta y a nuestra capacidad de asombro. La obra de Jairo Ojeda nos invita a recuperar ese mundo de la curiosidad, la fantasía y la ensoñación, un territorio del que poco a poco nos vamos alejando a medida que crecemos y aprendemos a dar respuestas antes que a formular preguntas. Es una canción muy hermosa que evoca los paisajes sonoros de los Andes latinoamericanos. Esto a través de su melodía, de su percusión y de la presencia de instrumentos de cuerda pulsada y de viento, como por ejemplo la flauta, que generan un diálogo muy interesante con la voz. Cada vez que la escucho, me gusta muchísimo cerrar los ojos, porque su melodía me transporta a las montañas andinas, me permite sentir ese frío propio de las alturas, imaginarme rodeada de la inmensa riqueza de nuestra fauna y de nuestra flora. Es una canción que nos recuerda que la imaginación también es una forma de habitar el mundo. Los dejo entonces con esta invitación a volver a preguntar, a imaginar y a maravillarnos. Entonces escuchemos ¿Qué será? De Jairo Ojeda.

0: Itza Mariana ha complementado su formación con espacios en educación musical inclusiva, investigación, género y paz, como el Seminario de Musicografía Braille, el Cuarto Congreso de Investigación en Música de la Red Cultural del Banco de la República o el Laboratorio del Centro Nacional de Memoria Histórica. Itza nos aportará ahora su segunda canción. Es Carta al Viento, del autor colombiano ya fallecido Jesús Alberto Rey. ¿Nos hablas de la canción y de quién la interpreta?
1: Carta al Viento es una de las canciones más emblemáticas de Canto Alegre, que es una agrupación que durante muchas décadas ha acompañado nuestras infancias colombianas a través de la música, la imaginación y la poesía. Esta canción es muy bonita porque nos habla de un gesto tan sencillo como poderoso, escribir una carta y confiarla al viento, permitiendo que viaje libremente y llevando consigo todos nuestros sueños, pensamientos y también nuestros deseos. Es una invitación a creer en la capacidad que tienen las palabras para atravesar distancias y encontrar nuevos destinos. Cada vez que yo la escucho, siento que la música abre un espacio para la imaginación. Sus melodías parecen desplazarse con la misma libertad del aire, invitándonos a recordar quizá esos mensajes, deseos o recuerdos que alguna vez dejamos partir sin saber exactamente a dónde llegarían. Los invito entonces a escuchar esta hermosa canción que nos recuerda que, así como una carta puede viajar de mano en mano, la música también tiene la capacidad de llevar nuestros afectos más allá de cualquier frontera.

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1: Bien, nos vamos. Ha sido muy enriquecedor valorar las canciones infantiles recomendadas y sugeridas por nuestros invitados e invitadas. Bien, sigan también nuestras redes. En Facebook y YouTube nos encuentran como Escuela Nueva Cultura. En Instagram nos encuentran como @EscuelaNuevaCultura y en X como @NuevaCulturaE.
0: 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Quédense escuchando Semillas de Sol, una canción del compositor chileno Leo Fontecilla, quien fuera invitado al programa anterior.

Fit el Conde Rodríguez nos interpretó Areíto va a sonar, la orquesta de Bobby Valentín, Yo soy el Macuá, Orquesta Harlow.

con No quiero los hermanos Lebrón, si el destino así lo quiere, a Willy Colón con El Titán, e Ismael Quintana con Traigo la llave.

Escuchamos a la orquesta Flamboyant interpretando Ciencia Política y La Coquetona, la Sonora Ponceña con Para los Ponceños y Simón Simón, la orquesta Capil con Vagabundo y La Terrífica con Achero Mayor. Despedimos nuestro programa escuchando a la orquesta Power interpretando Todos Vuelven.

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20: A continuación, el coro y la décima estrofa del Himno Nacional de Colombia. 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

0: Hola, bienvenidas y bienvenidos a Poder Latino, Rock en Español, transmitiendo desde Radio UNAL, emisoras de la Universidad Nacional de Colombia, 98.5 FM en Bogotá, 100.4 FM en Medellín y radio.unal.edu.co. Nuestras redes sociales en Facebook, Poder Latino como perfil, Poder Latino Radio como grupo. También estamos en Instagram y X, arroba Poder Latino UN.
1: 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Nada en esta vida es para siempre, hermano. 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
0: Hoy en Poder Latino tendremos un especial temático, rock y resistencia, escuchando canciones de lo mejor de los grupos latinoamericanos que escriben canciones en resistencia y con conciencia social. Bienvenidas y bienvenidos.

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3: El rock en español, en América Latina, nunca fue una simple copia estética del modelo anglosajón. Nació y creció como una necesidad visceral de expresión en una región marcada por dictaduras, crisis económicas, censura, desigualdad social y violencia política. En ese contexto, las guitarras distorsionadas y las letras en nuestro idioma se convirtieron en el megáfono de generaciones silenciadas. Revisar el rock latinoamericano desde la resistencia, la conciencia social y la denuncia es recorrer una historia viva de sociedades que encontraron en la música y en el arte una forma de memoria, protesta y pertenencia. Aunque la carga política del rock varió según el contexto de cada país, muchas escenas compartieron un enemigo común: el abuso de poder. En Argentina, en sus primeros años, la metáfora contra la bota militar estuvo latente. Durante la dictadura militar de Argentina, de 1976 a 1983, hacer rock implicaba moverse bajo vigilancia, censura y riesgo. Esa presión obligó a muchos músicos a desarrollar una poética de doble sentido, cargada de imágenes, símbolos y metáforas. Charly García, con Serú Girán y Sui Generis, logró hablar de los desaparecidos en canciones como Los Dinosaurios, sin nombrar directamente aquello que la censura perseguía. Así, el rock argentino se convirtió en refugio de resistencia cultural, un espacio donde la juventud podía reconocerse, sentirse acompañada y leer entre líneas lo que el discurso oficial intentaba ocultar. Aparte, la dictadura no era muy inteligente. En Chile, la frontalidad en plena dictadura, mientras en Argentina la metáfora fue una herramienta central. En el Chile de los años 80, los prisioneros, por ejemplo, eligieron la crudeza del post-punk y una escritura más directa. Liderados por Jorge González, denunciaron la desigualdad social, el apagón cultural y la frustración de una generación marcada por la dictadura de Pinochet. El baile de los que sobran se volvió un himno para los jóvenes de clase obrera marginados por un sistema educativo y económico excluyente. Su fuerza estuvo en decir sin rodeos lo que muchos vivían a diario. En México, del silencio a la sátira política, tras el Festival de Avándaro en 1971, el rock mexicano fue prohibido, marginado y empujado hacia espacios clandestinos conocidos como los hoyos funkies. Sin embargo, el sismo de 1985 y la crisis de los años 90 impulsaron una nueva conciencia urbana y política. Agrupaciones como Caifanes y Café Tacuba recuperaron imaginarios de identidad latinoamericana, misticismo popular y mestizaje cultural. La Maldita Vecindad visibilizó a los sectores olvidados de la ciudad, inquilinos, pachucos, barrios populares y personajes de la periferia. Molotov, a finales de los 90, llevó la sátira política al límite con Gimme the Power, denunciando la corrupción institucional y mediática con un lenguaje frontal y contestatario. En Colombia, cantar en medio de una violencia difusa era muy peligroso. El rock de resistencia en Colombia es una radiografía del dolor, la resiliencia y la terquedad de un país atravesado por décadas de conflicto armado, narcotráfico, desigualdad y abandono estatal. A diferencia de otras regiones donde el enemigo podía ser una dictadura identificable, en Colombia los músicos cantaron contra una violencia más compleja, cotidiana y dispersa. La Pestilencia, por ejemplo, con discos como El Amarillista y Las Nuevas Aventuras de, expresó el rechazo frente a la corrupción política, la violencia policial y el paramilitarismo. Canciones como Soldado Mutilado expusieron la tragedia del servicio militar obligatorio. Ira

Angélica, ecologista y feminista. Himnos como Canción Protesta o Río replantearon el activismo, alejándolo de la militancia violenta y acercándolo a la defensa de los derechos humanos y la vida. Doctor Crápula, con un sonido mestizo, ska, rock, reggae, convirtieron el concierto en una movilización política. Temas como El pibe de mi barrio o Exigimos abordaron desplazamiento forzado y la urgencia ambiental de los territorios. Rock al Parque, el espacio público como escenario de convivencia. No se puede hablar de resistencia en Colombia sin mencionar la creación de Rock al Parque en Bogotá en 1995, en una época en la que muchos jóvenes eran estigmatizados, perseguidos por la policía o privados de espacios seguros de encuentro. El festival representó un logro civil sin precedentes, la toma democrática del espacio público a través de la música gratuita. Su mayor logro, quizá, demostrar que miles de jóvenes de distintas tribus urbanas podían convivir pacíficamente en medio de un país en guerra. Rock al Parque ayudó a desmontar el prejuicio de que el rock era sinónimo de violencia. Por el contrario, mostró que podía ser uno de sus antídotos culturales. Un legado que sigue vibrando. El rock en español no derrocó gobiernos por sí solo, pero hizo algo más duradero. Moldeó la educación sentimental y política de millones de latinoamericanos. Funcionó como un diario alternativo de la región. Cuando los libros escolares o los noticieros oficialistas ocultaban la realidad, los discos guardaban la memoria de lo que se vivía en las calles. Su legado de resistencia sigue presente cada vez que la sociedad civil decide alzar la voz. Escucharemos entonces algunos ejemplos de ese rock de resistencia. Así que en esta emisión no tendremos nuestras habituales secciones. Sin embargo, en próximos capítulos, por supuesto que retomaremos, porque se nos quedan muchos por fuera en esta primera entrega.

Comencemos con Argentina, Los dinosaurios, de Charly García, en 1983. Fue lanzada en los meses finales del régimen militar. En el álbum Clics Modernos, es quizá la obra cumbre de la resistencia simbólica. Sin usar la palabra militar o dictadura, Charly canta sobre la desaparición forzada de personas con una claridad escalofriante. Los amigos del barrio pueden desaparecer, los cantantes de radio pueden desaparecer, pero los dinosaurios van a desaparecer. El impacto, los dinosaurios eran la junta militar. La canción fue un bálsamo de esperanza que decretaba el fin inevitable de la opresión. Alicia en el País, de Serú Girán, del 80, compuesta por Charly también e interpretada por la banda que completaban David Lebón, Pedro Aznar y Oscar Moro, utilizando el universo infantil de Lewis Carroll, retrataron la siniestra realidad del país. Se acabó el juego que te hacía feliz. No hables con extraños, no mires al mar, no mires a los autos verdes. El código, el juego era la democracia perdida. El mar hacía referencia a los cuerpos arrojados al agua en los vuelos de la muerte. Y los autos verdes, los Ford Falcon verdes, eran el vehículo icónico utilizado por las fuerzas de seguridad para los secuestros ilegales. Los censores pensaron que era una simple adaptación del cuento. Solo le pido a Dios, de León Gieco, de 1978. Aunque nace desde la música folk, el rock argentino la adoptó de inmediato como un himno propio. León Gieco la compuso en su pueblo natal tras el aislamiento y el clima prebélico entre las dictaduras de Argentina y Chile por el conflicto del Beagle. Solo le pido a Dios que la guerra no me sea indiferente. Es un monstruo grande y pisa fuerte toda la pobre inocencia de la gente. La ironía estatal: durante la Guerra de las Malvinas en 1982, la dictadura prohibió la música en inglés y empezó a difundir rock nacional en las radios. De manera hipócrita, usaron esta canción pacifista como un motor nacionalista, a pesar de que antes había perseguido a Gieco. Señor Cobranza, de Bersuit Vergarabat, de 1998, originalmente compuesta por las manos de Filippi, la Bersuit la convirtió en un fenómeno masivo en su disco Libertinaje. Es un ataque explícito, con nombres y apellidos, al gobierno de Menem, la corrupción, el desempleo y el Fondo Monetario Internacional. La censura democrática llegó cuando la canción fue prohibida por el Comité Federal de Radiodifusión, CONFER, debido a su lenguaje explícito y sus acusaciones directas, lo que solo multiplicó su popularidad en las calles. Matador, de Los Fabulosos Cadillacs, de 1993, una obra maestra del rock alternativo y el ska latinoamericano, narra la persecución y muerte de un militante político ficticio de izquierda en una barriada popular, musicalizando con una percusión afrolatina demoledora. Te están buscando, matador, me dicen el matador, nací en Barracas. Si el juego es para ganar, dale, todo por la vida. El homenaje

En la letra menciona explícitamente al cantautor chileno Víctor Jara, asesinado por la dictadura de Pinochet, convirtiendo la canción en un manifiesto de memoria continental. Mal Bicho, compuesta por el bajista Flavio Cienciarulo, es uno de los manifiestos antibélicos y de resistencia política más poderosos del rock en español. Es un lunfardo rioplatense y el lenguaje cotidiano, un mal bicho es una persona de malas intenciones, alguien indeseable. Sin embargo, en la canción el término se eleva a una categoría política e histórica. El mal bicho es el dictador, el torturador, el político corrupto y todo aquel que utiliza el poder para subyugar y destruir vidas. Una de las genialidades de la canción es el contraste entre la crudeza de su mensaje y la energía de su música. Producida por Tina Weymouth y Chris Franz de The Talking Heads, la canción es una bomba de ska, reggae y murga rioplatense. Más de 3 décadas después de su lanzamiento, Mal Bicho se mantiene completamente vigente y ha dejado de ser una canción exclusiva sobre las dictaduras del Cono Sur para convertirse en un cántico universal de resistencia civil que suena con fuerza en las manifestaciones de toda América Latina cada vez que los pueblos salen a las calles a exigir dignidad y paz. Entonces, retomemos, escucharemos Los Dinosaurios de Charly García, escucharemos también Alicia en el País de Serú Girán, Matador, a Mercedes Sosa junto a León Gieco con Solo le pido adiós, a la Bersuit Vergara Abad con Señor Cobranza y otra vez Mal Bicho de Los Fabulosos Cadillacs.

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1: Vamos a cantar todos juntos, gracias.
2: Ahora vamos a cantar todos.
1: Todos juntos, por favor. Gracias, muchas gracias.

0: En Colombia, la resistencia musical no se escondió detrás de las metáforas refinadas que obligó la censura del Cono Sur. Aquí la respuesta fue directa, visceral y urgente. Las agrupaciones colombianas tuvieron que narrar un conflicto polifacético, guerrilla, paramilitarismo, narcotráfico y corrupción estatal. Y lo hicieron convirtiendo las canciones en documentos históricos de las calles y las regiones, como La Pestilencia, como Kraken, que se nos quedó por fuera de este primer capítulo, pero muy seguramente estará en nuestro segundo, en nuestra segunda entrega. Empezaremos con Soldado Mutilado, de La Pestilencia de 1989, incluida en su álbum debut. Es una de las declaraciones antibélicas más feroces del punk latinoamericano, escrita en una época de altísima violencia institucional. La banda, liderada por Dilson Díaz, arremetió contra el servicio militar obligatorio y la instrumentalización de los jóvenes de clases bajas en la guerra. La resistencia cuestionó directamente el concepto patriótico del sacrificio en el frente de la batalla, visibilizando las secuelas físicas y psicológicas del conflicto en los combatientes rasos. Seguimos con Vote por mí. La canción es una parodia directa del discurso de la clase política de tradicional y no tan tradicional durante las campañas electorales. Dilson adopta el rol de un candidato presidencial cínico que con un tono frenético escupe las promesas vacías que el pueblo lleva escuchando durante décadas. El núcleo de la canción radica en el quiebre brutal entre ese discurso demagógico y la realidad del país. Conforme avanza el tema, la música se acelera y la letra deconstruye la mentira, dejando en evidencia el verdadero rostro del poder, la manipulación, el hambre de control y el olvido absoluto del ciudadano de a pie una vez que se cierran las urnas. Quemando banderas de ira de Medellín es el quinto corte del disco Epidemia de Infamia de 2003 y representa una de las declaraciones más frontales y viscerales de ira contra el chauvinismo, el nacionalismo ciego y la manipulación de las masas a través de los símbolos patrios. En un país como Colombia, donde los discursos oficiales históricamente han utilizado la bandera y el patriotismo para justificar la guerra, polarizar a la sociedad o maquillar la corrupción institucional, la banda de Medellín decide romper el molde con una propuesta iconoclasta. El acto simbólico de quemar la bandera no es un ataque a la tierra o a su gente, sino una total insumisión ante el Estado, las fronteras impuestas y los símbolos que se usan para reclutar jóvenes y mandar hermanos a matarse entre sí. Canción protesta de Aterciopelados del año 2006, con un sonido de rock mestizo cargado de identidad. Andrea Echeverry y Héctor Buitrago escribieron este tema para hacer un homenaje e invocar el espíritu de los viejos cantautores folclóricos de protesta, adaptándolo a las dinámicas del siglo XXI. Esta es la canción protesta para la que la guerra financia y organiza, que despierten las conciencias, que se acabe la codicia. La resistencia consiste en ser una crítica abierta al negocio de la guerra y un llamado al desarme espiritual y físico. Aterciopelados demostró que se puede resistir desde el pacifismo militante y el color. BAM de 2008. Una canción explosiva y contundente a nivel musical y lírico que funciona como una metralla de verdades contra la industria armamentística y el negocio global de la guerra. BAM suena el dinero de los que venden las armas en el mundo entero. BAM suena el lamento del inocente que ponen de elemento. La resistencia desnuda de forma brillante que detrás de los discursos ideológicos de los bandos en conflicto, lo que realmente sostiene la violencia es un negocio multimillonario basado en el sufrimiento de los civiles. Terminamos con Surfeando en Sangre de 2012, del pueblo alimentario Maña, de las 1280 almas. Es una crítica cruda y sarcástica al fanatismo, la hipocresía social y la soberbia de ciertos líderes. La letra arremete contra personajes mesiánicos que se creen salvadores o elegidos, pero que en realidad son depredadores que incitan a las masas. Entonces, escucharemos Soldado Mutilado, Vote por mí, Quemando Banderas, Canción Protesta y BAM y Surfeando en Sangre.
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A diferencia de otros países donde la contestación social fue una reacción a crisis económicas o desilusiones políticas, en Chile el rock de resistencia nació con una urgencia de vida o muerte. Fue la banda sonora que enfrentó a la dictadura militar de Augusto Pinochet entre el 73 y el 90, y décadas después la que encendió las protestas del estallido social de 2019. El baile de los que sobran, de 1986, incluida en el álbum Pateando Piedras, es considerada el segundo himno nacional de Chile y la canción de protesta más importante del rock en español. Para algunos, Jorge González compuso este tema usando una caja de ritmos y una guitarra acústica para retratar la frustración de los jóvenes de clase baja que, tras salir de la educación secundaria, se daban cuenta de que el sistema económico neoliberal los dejaba sin futuro ni oportunidades. Su vigencia, 33 años después de su lanzamiento, la canción fue cantada de forma espontánea por más de 1 millón de personas en las calles de Santiago durante el estallido social de 2019, demostrando que la herida de la desigualdad seguía abierta. Porque los ricos, también de los prisioneros de 1919,